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1: Encima se lo puse en el video y no lo pueden. Yo pensé que se podía copiar ahí la página, pero no. Así que ahora voy a hacer otro flash para que pueda.

0: ¿Qué pasa, trolito? Ya que me decís putito.
1: Ok, marito, lo que tenés plata, ¿eh? Te compraste un celu nuevo. Ya estoy en la zona, ahí estoy diciendo lo de tu tío Mario. Tu tío Mario, tu tío Omar Vidal, y después te voy a ver a vos.

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0: fuerte, bien fuerte. No se escucha, a ver, ¿cómo? Más fuerte.
1: Gracias, gracias. Gracias por volver. Leo dice así. Con las manitos arriba, todos.

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1: Si chiama Leo Mattioli, inserito da Chica Farà, para deixarle todo lo que ha hecho por nosotros, claro, y justamente agradecer con esto que es realmente algo que queda entre ustedes y nosotros, entre Leo principalmente. Chicas, es un secreto entre Leo y ustedes.

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0: Acústico Inclusivo en Radio Bucala, en toda zona sur, haciendo acústico el amigo Hernán Narváez junto al amigo Alberto Vélez. No puedo creer. Apareció, se había tomado las vacaciones, Lina, el hijo de Milete, Igual nosotros también, nos salimos. Nos vamos. No, yo me voy mucho a la zapada, la viste que ando mucho en la zapada, ando mucho, me invitan los amigos, me voy de Girafina. Gira. Ah, tengo una zapada el sábado. Allá también en Bosque. Y el sábado te iba a invitar, el sábado, el otro sábado que yo fui, pero yo andaba de. Pues no sé, andaba con el club tuyo ahí que jugaban. En Mendoza andaban, ¿no? Que quedaron afuera de todos los cosos. Ah, pero no clasificaron. Está como San Silencio. ¿Fue una zapada también? ¿A dónde? ¿En Santa Fe? Antes que vi. ¿Qué tal? Buenas tardes, bienvenido. Fuerte el aplauso para recibir a Hernán Narváez, ¿eh? Estamos en vivo ahí, a través de la página de Radio Guipala, a través del Facebook de Radio Guipala Luis. Estamos en vivo también a través del TikTok de Radio Guipala. La gente que se va sumando ya a la tarde de la radio, dale. Empezá a mandarte un mensaje, estamos en vivo, ganame, ¿no? Guarda que estamos por todos lados saliendo. Estamos tomando por todos lados, para que no diga, no. Nada, yo estoy tomando en las cámaras, por eso te digo, tenés cuidado. Parece la casa de Gran Hermano, viste, muchas cámaras, poco locutores, todo, no, locutores. Y tenemos, pues ya que hace rato que... Estaba esperando, ya habíamos programado una gira con Narváez, que se suspendió. No, me parece que habíamos estado con él igual, ¿eh? Sí, habíamos estado con él. ¿Eh? Ah, con la contra, claro, ahí está. Ahí mencionaba de por eso. ¿Qué tal? Bienvenido, buenas tardes.
1: ¿Cómo estamos, Mario? Contento de estar acá en tu programa, en esta casa hermosa. Así que, bueno, agradecerte por abrirnos las puertas y recibirnos para prestarnos tu público, tu gente un ratito. Para contarles un poco de también a aquellos que no conocen quién es este personaje.
0: ¿Quién es el personaje que ya tiene, digamos, una trayectoria importante en lo que es la movida tropical? No, sí, no, no es lo primero que hace, sino ya trabajando hace mucho tiempo. Contarle a la gente el tiempo.
1: 25 años con la cumbia.
0: Con la cumbia.
1: Los primeros escenarios los pisé siendo como voz líder de los del Bohío.
0: La
1: agrupación de Juan Carlos Denis. Varios años con él. Hasta que después, bueno, decido empezar a buscar mi sueño de tener mi propia banda, que siempre me llamó la atención el estilo con acordeón. Y ahí fue donde me convoca el grupo La Contra de Santa Fe para ser su cantante, donde estuve 10 años cantando, donde hemos grabado muchas canciones, como Adicto a tu piel, En la orilla de mi cama, Volando entre tus brazos, no me enseñaste, muchísimas. Que la gente la ha tomado propia y que también la ha llevado a ser hoy clásicos en la cumbia santafesina.
0: Qué lindo, sí, la verdad, por eso digo, una trayectoria muy importante. Yo no quería ahí, quiero que hable vos, porque sí viste, nosotros siempre sabemos, igual nosotros digamos, el 90% de los locutores de radio siempre sabemos a los... Sí. Que conocemos la historia y la trayectoria de los artistas.
1: Estudian a los artistas.
0: Claro, sí, para saber si no, después te ponen a hablar y si este... ¿Qué? No, che, no está... Claro, estuviste con La Contra también, estuviste...
1: Sí, por eso.
0: Haciendo difusión, por eso me acordé justo de... Le decía a Beli, me sonaba, ya era La Contra, con La Contra.
1: Sí, creo que estuvimos, no sé si con La Contra, haciendo con La Contra también. Sí. Con Alberto, varias veces hemos venido.
2: Y la otra radio ya con...
0: Omar.
2: No, allá
0: en... Ah, lo de Diego.
2: Y la radio de tu amigo
0: Juan.
2: Juancito.
0: Ah, Juancito Albornoz.
1: Sí, puede ser ahí. Puede ser ahí que
0: claro, muchos años igual nosotros. Sí, nosotros tenemos 26 años de radio, imagínate.
1: Sí, no, entonces sí, hemos
0: compartido. Dos días más o menos. Lo que va de los 26 años, este es el primer año que estamos más parados de todos los años. Hemos estado muy mal y hemos hecho haciendo radio este año. Me lo tomé medio sabático, hago cada tanto con programita, vengo. Estoy en la radio, igual está 24/7 prendido.
1: Sí.
0: Y andamos medio. Viste que te llega el momento ya. Cuando vos dejas de hacer lo que te gusta, ya es complicado. Cuando lo tomás como algo obligatorio, es complicado.
1: La idea es disfrutar de lo que uno hace.
0: 24 años haciendo lo que me gusta, y después, bueno, tuve un año que la pasé muy mal y medio como que. Y el este año es como que lo tomé así, como digo, no.
1: Más tranqui, más light.
0: No, pero ahora ya arrancamos porque ya viene mi compañero de pila de años, así que arranca el viernes y ya se tuve que arrancar toda la semana para dejarla él. La audiencia bien prendida a fuego.
1: Sí, por supuesto. Por supuesto.
0: Bueno, así, viste, vos.
1: Claro, sí, uno tiene que pasarle la posta al otro para que claro. Aparte de darle continuidad, eso también ayuda a estar activo a uno mismo, hablando de uno mismo, vos, porque como decís, la radio está todo el tiempo prendida, la gente escucha música, sus artistas, y a la vez esto de hoy poder estar compartiendo con vos, también esto a la gente le gusta, de poder ver a alguien cantando, trayéndole música, más en esta situación que a veces se complica lo de la situación económica, del poder ir a un bailable a muchos, entonces poder traer al artista a la radio es muy positivo para ellos también, de sentirse de que lo ven al artista y pueden escucharlo.
0: Y contarle a la gente por qué te tiene que escuchar y tiene que elegir empezar a escuchar a Hernán Álvarez.
1: Bueno, porque somos muy buenos haciendo cumbia santafesina, bueno, muchos años cantando, ha escuchado quizás algunas canciones la gente en mi paso por la contra, y hoy, bueno, en esta etapa, estos 7 años como solista, en los cuales venimos también a traer nuestra propuesta, bueno, es algo muy lindo, y por eso nos tienen que seguir, porque seguro que van a escuchar algunas canciones como esta, que...
0: ¿Vamos a arrancar con el acústico?
1: Vamos a arrancar con algunas canciones.
0: Escúchame, quiero que si arrancas con el acústico, primero se lo vamos a dedicar para... Este acústico se lo vamos a dedicar para
1: Dígame.
0: Damián, el remisero de Guernica. Damián, el remisero de Guernica, porque es mi fiel pollo, mi fiel compañero.
1: Vamos entonces.
0: Allí cuando va a arrancar con él, y se lo dedicamos a él al tema y ya ahí.
1: Para Damián, el remisero
0: de Guernica. Vamos de vuelta. Para, porque le agarramos medio.
1: Ahí estamos.
0: De tras mano.
1: Estamos en vivo, gente.
0: Estamos
1: para Damián, el remisero Guernica, ahí, esto que dice. Es la que va. Cumbia, cumbia. Algo romántico para este.

0: Fuerte los aplausos ahí, qué grande, qué acústico. Mira cómo está
1: Alberto, no, ya está, ya
0: el productor de Narna Narváez.
1: Ya está por destapar una fresca, me parece, ¿eh? Ojo.
0: No puede tomar más, antes tomaba, antes le daba, ¿viste? Pero ¿sí? Ya dejó de tomar, ya no toma más.
1: Se le jodió el codo.
0: Se le jodió un poquito. ¿Qué pasó? ¿No te dejan tomar más? ¿Qué pasó? No. Sí, vi que dijiste que estaba medio como llamaste, fuera de juego. Pero bien, contame, mientras que seguimos con el acústico, un poquito haciendo difusión en Zona Sur, contale a la gente de dónde venís, de dónde sos, contale a la gente, porque muchos no saben, muchos sabemos.
1: No,
0: pero...
1: por supuesto no. Nosotros venimos de Santa Fe, capital, somos nacidos, criados en Santa Fe, cuna de la cumbia santafesina. Y bueno, yo hace 20 años, 25 años que estoy pisando escenarios, cantando cumbia, como les contaba. Mis inicios fueron en los del Bohío, como voz líder, que Juanca me vio cantando, la familia Juan Carlos me vio cantando folclore, y dijeron, bueno, este chico puede andar para Bohío, y ahí fue donde digo que Juanca me fue el técnico que me sacó del potrero.
0: ¿Qué portador de artista fue? Sí, Juan Carlos. El legendario Juan Carlos Denny, ¿no? Porque bueno, en su banda han tocado, los artistas que han tocado, todos han surgido después como solistas.
1: Justo hablábamos de eso, Ratón Duarte, Banana Mascheroni, sí. Freddy Bernal, Carlos Clemenceau.
0: Y todos empezaron con él.
1: Sergio Guasil.
0: Todos empezaron con él, sus primeros pasos. Sí, imagínate que Banana Mascheroni, la historia de Banana Mascheroni es tan linda, a la vez tan cosa que vos uno se pone a hablar y se te llena un poquito la piel de gallina. Sí, porque él era policía. Él primero era policía, él, antes de ser policía, era albañil, laburaba, no tenía, era de una familia grande de hermanos y de una familia muy pobre. Sí. Y entonces empezó a laburar, iba. Y tuve la suerte de que un día un amigo lo hizo entrar a la policía y bueno, era policía y tanto como policía no le alcanzaba el sueldo. Y un día se puso a ladrar, él decía, se me puso a ladrar a cantar y bueno, y ahí se surgió que un amigo le dijo, mirá, los del Bohío están buscando una voz. Y dice, no, pero que voy a probar. Y dice, no, vamos, probate. Y lo probaron y al toque.
1: Sí. No, y quedó. Encima fue algo. No fue fácil para él, fue duro por el hecho de que Ratón Duarte venía de la vagancia, de la joda. y poner a un cantante que venía de la policía. Era
0: de la policía,
1: como,
0: claro, era medio.
1: De la vagancia, ¿qué onda? Entonces, hasta que lo adoptó y lo aceptó a Juan Carlos Mascheroni y bueno, que. En sí, también he tenido muy linda relación yo con Banana, amigo también conocido de la familia, Ratón Duarte también, la gente de los Maranao, de Maranao también.
0: Carlito.
1: Yo soy nacido y criado en barrio Barranquita Sur, donde a 150 metros vivía Yuli. A 200 metros Nacho Archelaski, que era el timbaletero de Maranao, que ensayaban ahí.
0: Mira,
1: después, ¿quién más? Bueno, varias bandas más.
0: O sea, estabas en la cuna de la música santafesina.
1: Y yo me pasaba de ensayo a ensayo. Me cruzaba, venía en un changuito de 6, 7 años, 10 años ahí y metido entre los cables, escuchando cómo. Y mirá, después tener la suerte de ser voz líder en su momento de los del Bohío y que en un Ratón cae un día a casa y dice: mirá, dice mi tía, el primer cantante de Bohío. Y en ese entonces yo estaba cantando con Bohío y el último, dice, así que nos sacaron una foto a mí al Ratón, que la tengo guardada en casa, la verdad que un momento muy, muy lindo, pero por eso siempre estuvo la música rodeando en mi vida. Y bueno, y lo que sí nunca llegué a pensar de llegar a cantar en una banda de cumbia. Cuando se dio de cantar en Bohío fue algo muy lindo porque mi viejo me decía, ¿te recordás cuando vos eras chiquito y bailaban con tus primos que eran chiquitos y bailaban canciones de Bohío? Sí, le digo, y hoy vas a ser el cantante de esa banda. Y después pasar al grupo La Contra y recorrer también gran parte del país, grabar discos, canciones que llegaron a distintos lugares del mundo, de que la selección argentina practicaba y escuchaba nuestra música.
0: Qué lindo.
1: De AFA Selección, lo último que hicieron fue subir un video con la canción Boom Boom, que es una canción que grabé yo, se escucha mi voz, soy yo.
0: No, qué lindo.
1: Otamendi también subiendo una historia donde estaba practicando y la música de fondo es la canción No Me Enseñaste, que la canté yo. Wanda Nara en Inglaterra en la camioneta escuchando Adicto a Tu Piel y lugares impensados y y yo nunca lo llegué a imaginar a eso, porque uno lo hace con pasión, le gusta, claro, pero sin ese sentido de decir, no, bueno, yo quiero llegar allá, y te termina sorprendiendo la música día a día.
0: Hay tanta pregunta para hacerte, porque la verdad que a mí me encanta charlar un poco, sí, y sí. Me encanta lo acústico, pero también me encanta charlar un poco
1: de la
0: historia,
1: la
0: conoce, ¿no? Conozca. Tu artista preferido de la movida santafesina, porque vos venís de Santa Fe, sí, sí. Y allá cuna, como decíamos, cuna de la música santafesina. ¿Quién es tu artista preferido allá? O sea, ¿quién es tu artista?
1: Y bueno, a mí, la leyenda en la voz es Cacho Deicas.
0: Cacho Deicas.
1: Cacho Deicas es
0: Cacho
1: es
0: una, voz, una institución.
1: La cumbia, es la institución.
0: La institución es de la cumbia santafesina.
1: Uno se crió, y a la vez mismo uno, a Palmera siempre lo vio como la empresa seria en su desde un principio.
0: 50 y pico de años juntos. Cacho con la... años.
1: Y entonces uno veía y decir, bueno, yo quiero no ser Palmeras, pero sí estructuralmente, medianamente manejarnos de esa forma. Nosotros hoy viajamos con una, Mario, con una estructura de un colectivo, piso elevado, tipo de larga distancia, donde va toda la parte técnica, sonido, iluminación,
0: todo sonido de ustedes. Equipo,
1: sí, todo propio nuestro. Somos 20 personas que viajamos.
0: Una banda.
1: Músicos, utileros, sonidista, chofer, el manager, la gente de seguridad. 11 músicos en escena somos.
0: No como la voz líder de... Que yo igual, yo soy la voz líder y soy el dueño, me imagino, de tu propia banda, porque...
1: Sí, creo, ahora soy el dueño.
0: Soy el dueño, claro. De entre todos los que nombraste, ¿cuál es la parte más importante para vos dentro del grupo? ¿Quién es la parte fundamental tuya dentro de tu grupo, de tu banda?
1: Sí, todo el equipo laburo.
0: Sí, pero hay uno que es el que destacado, que este es el destacado.
1: Bueno, una de las personas, bueno, es mi mano derecha, que es mi hermano, que es el que hace la logística, Francisco. Y bueno, después hoy en la parte musical es Brian, que se sumó del año pasado, del mes de noviembre. Que fue así, a mí me invitan los chicos de Qué Personaje al Estadio Ferro a cantar una canción.
0: Sí, sí, tiene un tema, lo que estuve escuchando.
1: Y Emanuel me contacta por Instagram, me dice, Hernán, no sé por qué razón te viniste a mi mente, y dije, Hernán Narváez tiene que estar en Ferro cantando con nosotros una canción. Así que bueno, fuimos, y a todo esto con el productor musical dijimos, ¿quién me tiene que acompañar en un evento muy importante? Bueno, entonces él estaba trabajando en el estudio de grabación. Dice que vaya Brian, lo decidimos. Brian Oliva es un músico muy destacado de Santa Fe. Trabajó mucho tiempo con Sergio Torres, con Coti Hernández, upa, con muchos artistas. Y bueno,
0: artistas de primer nivel.
1: Y hoy está trabajando con nosotros y quedó a cargo de la dirección musical. Ya que fue invitado también para de Qué Personaje, se le tiró la propuesta si se animaba a sumarse al equipo de trabajo y dijo que sí.
0: Mira qué bueno.
1: Así que bueno, ahora tengo a quien agarrármela si algo sale mal.
0: O sea que Vélez me pasó el video tuyo de la promoción. Y obvio que yo lo luqueé, lo puse con Radio Huipala en uno. Pero en otro de los que me pasó, lo puse con el tema que tiene con Qué Personaje.
1: Sí, sí,
0: el temita
1: sí
0: que hiciste con Qué Personaje, sí, bueno, pues me gustó la letra. O sea, estuve buscando algunos temas, como digo, ¿qué le puedo poner? A ver, vamos a buscar.
1: Esa es una canción que la grabé en el año 2008 con el grupo La Contra. Y que fue una canción que, viste, en esa época se grababan los discos.
0: Claro.
1: Eran 12 temas, creo que estaba en el puesto número 9, 10. Viste que uno siempre apostaba a las primeras 4 o 5.
0: Sí, sí, sí.
1: Y fue la canción que despegó.
0: Sí, apostábamos a que teníamos que girar.
1: Sí, sí, le pasamos a la radio.
0: El caché, bueno.
1: Le dejamos marcada a las radios el qué tema tenían que promocionar más.
0: Y en ese tiempo, qué lindo que era, ¿no? Yo digo siempre, los tiempos de antes, qué bueno que eran a los tiempos de ahora, porque en esa época nosotros teníamos que pisar los temas de los artistas.
1: Sí.
0: Nos mandaban los temas y nosotros teníamos que pisar, nos obligaban a pisar el tema porque no, para que no lo grabe la gente, para que puedan comprar,
1: claro,
0: el CD. Hasta que después apareció
1: el Petra,
0: apareció los CD, que empezó la época de los CD, no, de los cassettes truchos en la salada. Ah. Ahí fue ya donde ya como que empezó un poco a desvirtuarse, y cuando empezaron los CD nos hacían que lo pisemos, pero ya después ya era imposible porque los vagos lo hacían en la salada, sí, y te sacaban 300.000 cosas. Claro, entonces, ¿cómo hacías para pisar un tema?
1: A lo que era discográficamente, ahí afectaba al quien hacía la producción de distribución, pero después musicalmente creo de que una familia que quizás con la changa no llegaba a comprar un CD original, tenía esa posibilidad de tener la música en su casa. Eso es algo que te un más allá de que haya sido un negocio para a quien lo pirateó, pero la gente tenía sus canciones
0: a los de Facebook y a los de TikTok le decimos que estamos con el Narváez y bueno, es el dueño y no va a reclamar los derechos de autor, no, de la música. No. Porque te reclaman, te cortan, te mutean, te tenés que pedir permiso, ¿no? Es un quilombo. Estamos en vivo, no, no, porque no, porque te mutean igual, te cortan el.
1: Sí, por ahí sí hay, ¿cómo era? Copyright.
0: La copyright, no jode, la copyright. Sí. Copyright, están ahí las monjitas.
1: Me pasó en pandemia de que yo, en mi página oficial, viste que cantábamos para la gente. Bueno, puse la pista y hablaba, y cuando empecé a cantar, arriba de la pista, me decían, Hernán, cuando vos, mientras estaba en vivo estaba todo bien, pero después dice, queremos verlo, y dice, la parte que vos cantás sale muteado. Pero era el.
0: La copyright que te mutea por los derechos de autor.
1: Por los derechos de autor, pero bueno, era yo mismo que me estaba boicoteando sin querer. Pero bueno,
0: por eso ahora decilo, cuando vas a la otra radio, porque te falta hasta unos días de difusión o lo que te falta de difusión, decilo a la copyright que no te mutee, porque todos grabamos, todos firmamos, en todas las radios, todos grabamos, transmitimos en vivo, y la copyright tiene que saber de qué he hecho. Por eso siempre digo, le digo a las monjitas que dejen de joder con el teclado y que no me muteen los videos. Yo hay videos que no me los mutean, ¿viste? Porque yo ya le estoy aclarando. Claro, si no te vuelven loco.
1: Pero bueno, saben de qué está el artista acá.
0: Vale, saludos a la gente de TikTok, que seguramente de algunos están enganchados y mirando el vivo.
1: Ahí, sí, hay muchos ahí. También a la gente de Facebook que está ahí prendida a este vivo. Agradecerle a Mario, a su equipo de trabajo que nos recibió. Así que bueno, le vamos a meter algo de musiquera.
0: Continuamos con mucho más. Esto es Hernán Narváez en vivo en Radio Huipala. Y acústico en vivo y suena y dice así. Escucha.
1: Para todos aquellos locos

0: Qué temazo, ¿eh? Qué letra esa, ¿eh?
1: Sí.
0: Una letra que...
1: Fuerte, fuerte.
0: Que muy fuerte. Que, vos sabés que empezó a sonar mucho después de que Huguito se fue. O sea, antes sonaba, se escuchaba, pero después sí, que Huguito sí, se fue, sí, empezó... Sí. Y se empezó a ver ahí muchos temas de Huguito que antes nadie escuchaba y que hoy por hoy los mismos artistas... lo sí. hacen, los mismos artistas interpretan muchos temas de Huguito Flores sí, que. Sí,
1: sí. Bueno, esta canción nosotros la grabamos en el año 2015.
0: Mirá vos.
1: Esta canción, y bueno, y fue una de las canciones que también gustó mucho.
0: Sí, sí, un tema que muy.
1: Sí, porque aparte que es muy. Son palabras vivas, sí. muy fuertes que se viven diariamente hoy. Hoy es muy común de que del engaño, de la traición, y entonces. Por eso, en este caso, le dice, te hubieras ido antes, ¿viste? Porque
0: claro.
1: me ahorrabas tanto sufrimiento y quizás me daba la posibilidad de ser feliz con otra persona o a sí mismo esa otra persona y ser feliz con otro y no joderle la vida.
0: ¿Estás en pareja vos?
1: Sí, tengo 4 hijas también ya.
0: ¿4 hijos? ¿Sos abuelo ya?
1: No, todavía no.
0: ¿Qué pasó? ¿Cuántos años tiene la mayor?
1: 17.
0: Ah, todavía bebé, sí, la nena, está estudiando.
1: Tiene su carrera en mente. Después,
0: claro, están estudiando, tiene bebé todavía.
1: Están ahí en casa y bueno, para cada
0: cosa. Ocho cuarentón igual, ¿cuánto tiene?
1: 45.
0: ¿Viste cuarentón? Claro.
1: Sí,
0: un poquito más viejo que yo.
1: Ajá, bueno, sí.
0: Claro. 44 tengo yo.
1: 44, por uno gané.
0: ¿Qué?
1: Está re bien.
0: ¿Qué vas a decir que estoy viejo?
2: No, está bien.
0: No. Esta cámara te está tomando de una. Me trata. Y TikTok también. De TikTok lo está agarrando, ¿no?
1: Está grabando, sí, está saliendo sí. en vivo.
0: Pero digo, lo está agarrando a él también.
1: Sí, al que más agarra él.
0: Claro, ¿viste? Me trató de viejo. No. Igual yo tengo. No, soy guachín. Soy joven. No soy tan viejo, pero tampoco soy tan joven, pero tengo mi edad, 56.
1: Pero bueno, es según cómo uno se sienta.
0: 56 tengo.
1: No, pero no se nota.
0: 56. Claro, 56 para 57.
1: Cuando empezó a contar de que hacía no sé cuántos años que hacía radio, y después cuando tiró la edad, dije yo.
0: Vos, mamá, el pelo largo. ¿Sí? Después, ya que yo empecé a tener pelo corto cuando en la década del 2000, cuando fue el furor de Rodrigo,
1: sí.
0: Y Rodrigo empezó a teñirse el pelo, yo empecé a teñirme el pelo, sí, pues, sí. Empecé a hacer toda esa payasada, viste, que uno hace, quiere que la juventud. Yo lo que tuve que siempre nunca me quedé con el pasado de los artistas, sino siempre busco lo presente, de lo nuevo, sí, lo que está vigente, sí. Lo que es nuevo, lo que suena.
1: Actualizarse.
0: Siempre actualizo, hago programa por ahí, algún programa de
1: retro.
0: Que yo retro, le mando todo. Pero también por ahí me siento y empiezo a buscar todo lo nuevo, qué es lo que suena nuevo. ¿Qué es lo que nuevo de hoy? ¿Qué es lo que está en tendencia? Sí, entonces busco lo que está en tendencia y lo que siempre trabajé.
1: Sí,
0: imagínate que en la época del furor de la cumbia santafesina, hacía todo santafesino. Fue el primero en lo que es acá en esta zona, fui el primer locutor en traer la música santafesina, sacando a la número uno de la señora de la radio, que nosotros decimos la señora de la radio, que como Mirta Legrand de la radio, que es la que en esa época allá estaba en la total con el Baby Toletti y el negro Juan Carlos Mancilla. Mamá, qué personaje. Desapareció el negro Mancilla, nunca más escuché de él. No sé si está vivo, si se. ¿Se partió para arriba? De...
2: No,
0: ¿se fue?
2: No,
0: digamos, no sea boludo.
2: Está en el cuarto piso de la municipalidad, por eso.
0: Está bien.
1: Está para arriba,
0: bien. Y entonces, nosotros escuchábamos La Trasnoche de La Pato. Yo tenía 16 años, 17 años, y escuchaba La Trasnoche, yo era panadero, y escuchaba La Trasnoche de La Pato, olvídate. Sí. Hacía toda música santafesina, ella con el negro Mancilla, hacían una dupla los dos juntos. Trabajaban en la total de Baby Toletti y la explotaban, ¿no? Y vos ya que yo siempre decía, viste, que, o sea, no era que iba a ser, no salió ese momento de decir, viste, vos no era panadero, tenía una profesión, nunca dije de hacer radio. Y un día, allá por el 99, un amigo, loco Mario Camargo, lo invitó yo a una fiesta a mi casa, una sauce. Me dice, che, dice, vos pasa que estoy haciendo radio, vos no te podés venir a hacer radio. Déjame, joder, a mí de hacer radio. Te imaginabas, yo venía, soy panadero, yo el único que hace media luna, hace pancito, figacita de manteca. Digo, no, me dice, no, vení. Bueno, me convence y me lleva a FM Almirante Brown, que era de acá en Parque Roma, estaba la radio.
1: Sí.
0: La radio del finado Taro. Me lleva, viste, bueno, y ahí empecé. Entonces, ¿qué pasó? Eso fue en el 99. En el fin del 99, casi en el 2000, los primeros días del 2000, lo encuentro a Juan Guzmán, dueño de acá de los boliches. Juan era el capo, el máximo, el capo acá de la zona. Sí, sí. Lo encuentro en el municipio, yo vengo bajando la escalera de la privada del intendente. Y él va subiendo para arriba. Y nos encontramos, che, lo ponemos a hablar. Me dice, así que vos sos Mario, es el que está con Camargo, qué sé yo. Le pusimos a hablar, me dice, mirá que yo abrí mi radio y él hacía una semana que había comprado, dos semanas que había abierto la radio FM Explosión. Y entonces me dice, si querés te invito, venite un día, qué sé yo. Le digo, no, pero yo no, chago por
1: hobby.
0: Por hobby voy ahí con Mario, estoy ahí, él me está enseñando, qué sé yo. Me dice, no, pero venite, qué sé yo, bueno, me lleva. Me voy y empiezo. Un 16 de marzo del año 2000. 16, 17, 18, 19 de marzo. Me cae el señor Alberto Vélez. El año 2000, ¿eh? Hay que buscarlo. No sé si debe estar en alguna. En algún lado tiene que estar escrito eso, porque yo estoy seguro al 100% de que tiene que estar en algún lado. Alguien tiene que tener un video, un de lo antes de las cámaras que firma Manante, todo. O un audio, algo. Me cae con el señor Huguito Flores. Por primera vez. Ya venía Huguito Flores a hacer este.
1: Era el súper.
0: Ahí estaba Huguito en el súper.
2: En un 4K que no andaba.
0: Sí, pero pará. Pero me dice el dueño de la radio, me dice, en un rato viene el difusor, me dice, con Huguito Flores, el súper quinteto. Me dice, ¿viste, Chuchi? Sí. O sea, escúchame.
1: No lo conocía.
0: No sé ni quién es.
2: ¿Quién te
0: conoce? Sí. Pero de verdad, no es que. O sea, Narváez, yo sé, sí. Sé la historia, sí. Todo. Y aparte que yo recién empezaba la radio, que hace 4 o 5 días. ¿Qué le voy a preguntar? No se hace una entrevista, nunca le hice una entrevista a nadie. Y me cae cabeza de ajo. Entra Huguito Flores, lo ponen en la pecera, porque viste que la radio mayormente no es como nosotros. Sí, sí. Nosotros somos pobres, tenemos una radio. Igual a mí me gusta así más estar separado por una cosa de vino. No podía haber hecho en su tiempo, si tengo tendría que poder haber hecho grande y no dice. Sí. Entonces, ¿viste? Me cae. Entonces salgo, me levanto, voy, saludo, que yo. Y me lo presentan a cara al amigo, ¿viste? Tampoco lo conocía yo. Entonces digo, me dice. Mirá, no, yo no sé qué pregunta le puedo hacer. ¿Viste? No. Me dice, quédate tranquilo que yo te. Y estaba atrás mío. Acá. En ese tiempo no había. No había cámara, no había celulares con cámara, no existía nada. Y la primera nota la hice, pero la hizo Alberto Vélez, porque era el que me dijo 10 preguntas principales, pregunta esto. Yo le preguntaba, que yo, por decir, bueno, ¿cómo comenzaste con la música? ¿Cómo fue tu inicio en la música? Me contestaba. Mientras que él hablaba, él ya me estaba soplando la otra pregunta que yo tenía que decir.
1: Che, así, tipo, se pudo hacer.
0: Se hizo la nota. Se hizo la nota. Acá he hecho nota. Y escuchame lo que te voy a decir. Esto es la pura realidad. He hecho nota con el celular, solo. Porque no teníamos luz, nada. Y me dice, ando con la red. Y bueno, pero yo tengo el celular, así que. Y voy a agarrar el celular, hermano. Y chao.
1: Se reproduce. No.
0: Y no, también.

0: acuerdo, los aplausos. Vamos a vender un poquito. Antes de irte, venderte. Bueno, vendé bueno, porque bueno, sí. Hay que aprovechar a vender cuando
1: aquellos,
0: salimos.
1: Aquellos que nos quieran conocer un poquito más, nos pueden seguir en nuestras redes sociales. Hernán Narváez, ok. Hernán Narváez, ok. Así es para Instagram, Facebook, canal de YouTube, Spotify. Y pueden escuchar toda nuestra música, ver nuestros videos, nuestras producciones. Y también para contrataciones directas, ahí están los contactos. 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Y bueno, el 13 de junio estamos visitando Zona Sur de Buenos Aires, hay agenda abierta también para seguir trabajando, para agregar también algún show que quieran, algún bailable, alguna fiesta privada. Y el 9 de junio estamos visitando a nuestra amiga Pato Campo en su entrega de premios Los Candelas, donde nos vamos a encontrar con todos.
0: ¡Ah, qué lindo! Van a estar los premios Candelas, qué
1: vamos
0: bueno.
1: A estar, vamos a estar ahí, así que si estás,
0: no
1: vamos a estar.
0: No,
1: ahí.
0: Yo no voy. ¿No me echaron de los Candelas. Ah, bueno, no me quieren más.
1: Bueno, pues.
0: Dice que soy mi quilombero.
1: Puede suceder.
0: No, ¿cuántos años que no voy? Tres. Es del tercer año que no voy. Uno fue porque no pude, porque estaba jodido. Otro porque no sé qué. Y este porque, bueno, no hubo continuidad de radio. Y obvio que no te van a invitar. Tienen que invitar a la gente que hace continuidad de radio.
1: No hay problema, pero
0: yo siempre fui, vos sabés que de todos los premios Candela que tengo, ya lo vamos a terminar esto. Porque si no, después queda siempre que en el aire. No todos los que tengo, y más los que regalé, porque regalé mucho a mis hijos. Todos tienen un par. Mi hijo tiene un par. Siempre peleé y siempre dije que los premios Candela se lo tienen que ganar a la gente que realmente trabaja, labura en la radio, que merecen tener premios, porque he visto personas que prenden la radio o hacen radio un mes o dos meses antes de los premios Candela y reciben un premio Candela, y la gente que realmente hace radio a veces queda fuera. Y yo estoy re feliz, re contento que no me hayan invitado a los premios Candela, porque es algo que por lo que yo peleé muchos años, por lo que yo me he enojado y he salido muchas veces al aire muchos años, de que he visto locutores y locutoras que estaban ahí sentados recibiendo un premio Candela, a los cuales no tenían continuidad, no hacían radio. Es más, he visto que no hacían radio. Estaban por la foto. En cambio yo, entonces por eso estoy más que feliz de no estar en los premios Candela este año, ese primer año que realmente estoy muy feliz de no estar, porque obvio no estuve haciendo radio en continuidad. Espero que el año que viene sí ya me tengan en cuenta, porque el año que viene si no me tienen en cuenta, ahí sí se puede ir al rancho. Agradecimientos.
1: Gracias, Nueva Mario. A vos por abrirme las puertas de tu programa, dejarme compartir con tu gente, tu audiencia, porque es así, vos me estás dejando compartir tu gente para que conozca un poco más.

0: Hernán Narváez. Así que bueno, gracias nuevamente de corazón. Y bueno, vamos a estar visitándote seguro en algún momento.
1: Hasta la próxima, compañero. Hasta la próxima, amigo. Un abrazo grande para toda la banda.
2: Dale, amigo.
1: Córtame ahí.

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Bien, vamos a continuar. Le tenemos que mandar saludos muy, pero muy especial a nuestros hermanos también de Uruguay, Paraguay, Bolivia y Chile. Sigue grabando en vivo La Lila. Con las manitos arriba todos. Vamos a cantar bien, pero bien fuerte.

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